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0: metal de base sólida. Pulito marciano evangélico, cantero. Empiezo
1: no,
0: de nuevo.
1: Para esa parte no puedo decirla porque va a salir al aire esto. De nuevo. Dale trigo.
0: Tajo, tajo.

0: Tita Merelo, Olinda Bozana, Azucena Maizani, y tenemos también
1: el flequillo de la gorda Matosa.
2: Jorge, ¿estás Jorge?
0: ¿Estás José?
2: ¡Tajo!
0: Y nos vamos para la radio.
2: Bueno, voy yo.
0: Voy a preparar el bolso.
2: Bueno, lleva de los verdes, lleva de los azules, lleva de los rosados. Lleva de lo de hule.
0: ¿Y con el enano qué hacemos?
2: El enano déjalo, Moyo.

0: destino.
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1: Voy a tocar un tema.
2: ¿Está esto?
1: Ahora está, sí. Que me pide mucho. Voy a tocar.

Tenemos otra sorpresa para ustedes. Un tema remozado. Le pasamos un poco de barniz y sale de nuevo.

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0: Chao, nos estamos viendo.
1: Chao, gracias.

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1: Torres, Vives, vamos.

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0: Déjame ver en qué están estas mujeres.
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0: Bueno, primeramente quisiera saludar al viceversa presente que está acá.
1: Es la hora 13, un minuto.

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0: auténticos decadentes en el escenario. Un buen aplauso para ellos.
1: Hola, buenas noches. Buenas, es un honor estar con ellos, con los pericos compartiendo este cumpleaños. Y bueno, que venimos pateando hace mucho tiempo juntos. Y bueno, y queremos regalar esta canción, una mezcla decadente perico que va para el cielo, ¿eh? Porque cumplan muchos más.
0: Fuerte el aplauso para Cucho aquí.

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